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mis autores y amigos que han estado aquí, a Luis Eduardo Aute, a ese asturiano abrazador que es Víctor Manuel, a Miguel Narros y a todos los que han sufrido conmigo. Gracias por estar aquí.

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Los viejos son niños avergonzados que a la plaza vuelven a buscar el sol.

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